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Todos vamos a aplaudir esta iglesia, que es una santa católica y apostólica, y que dice sí.

0: Son las 4 con 7 minutos.
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2: El Espíritu del Señor está sobre mí. Él me ha ungido para traer buenas nuevas a los pobres, para anunciar a los cautivos su libertad y a los ciegos que pronto van a ver, a despedir libres a los oprimidos y a proclamar el año de la gracia del Señor. Recuerda que tú eres sacerdote eterno, según el rito de Melquisedec, y que estás ungido por el Espíritu Santo para evangelizar, para traer la palabra de Dios a los hombres, y más que la palabra, para traer la presencia viva y real de Jesús a los hombres. Recuerda que tienes en tu mano la gracia de arrebatar a Dios de los cielos y bajarlo hasta los hombres, hecho pan y vino para manjar de las almas. Tienes en tus manos la gracia de bendecir y de hacer el mejor manjar que el hombre haya podido degustar.
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2: Bendice en el nombre del Dios Altísimo, el Dios que te manda a hablar, el Dios que te manda a derribar, el Dios que te manda a perdonar a los pecadores, el Dios que te manda a amar a los hermanos, el Dios que te manda a nosotros para mostrarnos que Dios nos ama tanto que nos dio a su Hijo único. Recuerda que tú eres imagen de ese Hijo único, el cual nos amó hasta el extremo. Los hombres te pedimos que nos ames tú también hasta el extremo. Da tu vida por la iglesia, por los hijos del Dios Altísimo. Recuerda que tú eres sacerdote.
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0: sentado sobre nuestra tierra, Señor Jesucristo. Tú eres Dios y Rey de Reyes.
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0: ¿Cuántos proclaman que Jesús es su fortaleza?
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3: Tanto hablar de Dios y no hablar con Él es como no haber venido. Vamos a hablar
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3: Con Él.
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3: Ahí en su lugar. Tienen un minuto para hablar con Él. Ahorita Él les va a decir que nadie los ama como Él. Háblale. Dile lo que quieras, lo que puedas, lo que sientas. ¿Qué pierdes? Háblale. No te estoy pidiendo que hagas la oración de Santa Eduviges. Estoy pidiendo que le hables con tus mismas palabras. Si no sabes qué decirle, Dios, no sé qué decirte, pero empieza a hablarle. Habla con Dios y dile lo que quieras, lo que puedas, lo que sientas.

0: Te distraes en el intento, es normal. Dios le dijo a un joven que se llamaba Daniel: Daniel, desde la primera vez que intentaste hablarme, yo te oí. Lo que significa que Dios oye intentos. Sé sincero y háblale. Lo que quieras, lo que puedas y lo que sientes. Quítate tus títulos, quítate tus títulos. A Dios no le urge ahorita que le hable el director de alabanza o el dueño de la comunidad o el director de esto o el cura o el pastor. No, tú, con lo que eres, con lo que sabes hacer y con lo que no sabes hacer.
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0: Dios te ama, este no es el problema. El problema es que te dejes amar. Déjate amar. Déjate amar. Nadie te ama como Él, nadie. No tengas miedo de contarle tus dudas. No tengas miedo de contarle hasta tus pecados. No tengas miedo de contarle nada, tu rencor, tu cansancio. ¿Quién crees que lo puede cambiar? Por eso es que vale la pena contarle las cosas, no por desahogarse. El que tenga oídos, que oiga, porque Dios te va a hablar. Ven, Dios. Ven y háblanos. Ven, Dios. Ven y abrázanos. Ven, Dios. Ven y ámanos. Escúchalo, Dios te va a hablar. Dale una oportunidad. Y es más, dátela tú mismo. Escucha.

Deja que Dios te cure. Déjalo que te abrace. Con que te abrace te va a curar de mil cosas. Escúchalo. Escúchalo. Dios sigue hablando. Escúchalo.

0: Esta noche tiene que valer la pena. Esta noche tiene que valer la pena. No puede ser una noche más ni un concierto más. No fue planeado así. Se oró mucho por este momento, se le ofreció a Dios este momento y fue pensado por ti, tanto que estás acá como que estás oyendo. Deja que Dios te ame. Para eso vamos a hacer dos ejercicios finales muy fuertes. Pero no va a ser por hacerlos. Mi petición aquí adentro y aquí arriba, en mi mente y en mi corazón, es que sea un momento que bruscamente, si es el caso, cambie tu vida. Que hoy salgas de aquí nuevo.
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0: Ya estuvo bueno de cantar por cantar, de hacer reuniones por hacerlas. Tiene que haber poder en lo que hacemos, si no, no vale. Si no, no es verdad. Si no, Él no está aquí. Y si está. Voy a invitarte a que le cantes junto conmigo. Nadie me ama como tú. Nadie me ama como tú. Miro a la cruz, esa es mi más grande prueba. Nadie me ama como tú. Miro a la cruz, fue por mí, fue porque me amas. Cuando tú digas eso, mil cosas se van a romper aquí adentro. Porque dice la Biblia que el amor tira afuera el miedo. Dice la Biblia que el amor limpia todos los pecados que puedas tener. ¿Entiende eso? Créelo. La cruz es un acto de amor. Cuando le digas a Dios, nadie me ama como tú, también al mismo tiempo te vas a estar diciendo, si nadie me ama como tú, soy amado y debo amarme. Ama a tu prójimo como a ti mismo, no en vez de a ti mismo. Ámate. Déjate amar. Y deja que Dios cure ese virus de la soledad completamente. Los invito a que cantemos eso. Nadie me ama como tú. Cántalo, no importa cuán desafinado te sientas, ya somos dos. Vamos cantando. Nadie me ama como tú. ¿Va?
2: Pues nadie me ama como tú.
0: Muy bien, díselo, díselo.

0: aunque otros te digan que no vales la pena, aunque ni tú mismo creas en ti mismo muchas veces por viejos pensamientos estúpidos, que no sirves, que no sale, que tú tienes que equivocarte en eso, que nunca vas a cambiar, que siempre te vas a quedar ahí. No es cierto. Si Dios te ama es porque puedes cambiar. Si Dios te ama es porque cree en ti. Si Dios murió en la cruz es porque hay un plan nuevo para ti. No importa en cuánto lodo te hayas revolcado. Dice la Biblia en Isaías: vengan, hagamos cuentas. Si tus pecados son rojos, yo los voy a limpiar y los haré más blancos que la nieve. Déjate amar. No te estoy pidiendo que sientas nada. Ese no es mi punto. Te estoy pidiendo que creas. A eso me refiero. Ese es mi
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0: Créele. Vamos a cantarlo una vez más. Pero esta vez te invito a que, como buenos latinos que somos, expresemos el amor de la forma que gustes. Con tu cabeza baja, con tus manos en alto, con tus lágrimas o con tu silencio. Pero que sea expresión. No le puedes decir a alguien que lo amas fríamente. Vamos, juntos.
2: Pues nadie me ama como tú.
0: Díselo, Señor, díselo.

0: Él puede cambiar tu familia. Él puede cambiar el futuro de tu familia. Él puede hacer algo con ese hijo que no entiende todavía. Él puede hacer algo con ese matrimonio. Él puede sanar si tú lo dejas. El Papa Juan Pablo II dijo: todos los católicos, todos, sin excepción, tenemos que tener un encuentro personal con un Cristo vivo y resucitado. Todos. Encontrarnos con Él. Con Él. No con sus cosas, con Él. Lo que voy a hacer ahorita es poco común a veces hacerlo, pero ahora es importante.
1: ¿Quieres
0: que
1: esta noche marque?
0: Que tú puedas decir: después del 13 de mayo fui otro. Mi vida cambió después de aquel día. Lo único que tienes que hacer es pedirle a Él que entre en tu corazón. Pero voy a pedirte un símbolo. Dios no se fija en posiciones, se fija en condiciones. Pero de todas maneras, para ayudarte y ayudarme, voy a pedirte un símbolo. Ahí en tu lugar, si quieres recibir a Jesús esta noche en tu corazón y nunca lo has recibido, o si quieres recibirlo una vez más, encontrarte con Él, ahí en tu lugar te voy a pedir como un símbolo que te pongas de pie. No lo hagas por resorte, hazlo porque quieres encontrarte con Él.
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0: Una vez más. Y si es así, repite después de mí esta oración. Amigo Jesús, hoy quiero encontrarme contigo. Quiero que entres en mi corazón, que cambies mi vida, que cures mi alma, que sanes toda mi persona. Yo te acepto como mi único Señor y Salvador. Y confieso con mi boca que estás vivo, que resucitaste de entre los muertos y que estás sentado a la derecha del Padre. Yo confieso con mi boca que vas a cambiar toda mi vida. Yo creo en mi corazón que tú eres el Señor, que solo tú eres Dios.
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0: Te entrego lo que soy, lo que fui y lo que quiero llegar a ser. Y estoy seguro que nada, ni nadie, ni hoy, ni nunca me podrán separar de ti. Porque me amas, porque nadie me ama como tú. Gracias, Señor, porque hoy he vuelto a nacer. Te pido por mi familia, por los que amo. Bendícelos. Gracias. Gracias, Jesús. Gracias. Ahí en silencio, confirma esas palabras. Ahí en silencio, reafirma en tu corazón lo que acabas de decir. Tu vida está cambiando, entiéndelo. Lo que no va a hacer nada más, solo Jesús lo puede hacer.
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0: Allá afuera las cosas van a estar iguales, tal y como las dejaron, pero tú ya no eres el mismo. Si había aquí alguien con problemas de droga, Dios lo está liberando. Si había aquí alguien con problemas de homosexualidad, Dios te está liberando. Si había aquí alguien con un corazón lleno de rencor, Dios te está liberando. Si había alguien enfermo físicamente, que Dios te está curando. Tenemos que creerle, caramba, tenemos que creerle. Pues nadie nos ama como Él. Señor, bendice a nuestra iglesia, a todos nuestros sacerdotes, a todos nuestros movimientos, a todos nuestros obispos. A Juan Pablo II, bendícelo mucho. Y gracias, Señor, que nadie nos ama como tú. ¿Quieres tocar la iglesia?
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0: Toca el que tengas más cerca de ti, por favor. Dale la mano, abrázalo. Siéntelo. Vamos a cantar juntos. Tómala de la mano. Esa es la iglesia. No caigas en la trampa, no estás solo. No existen los Rambos cristianos. O peleamos juntos o no peleamos. No estás solo en esto. Vamos a cantar Nadie te ama como Él. Cántaselo al que tengas más cerca. O viéndolo a los ojos o con la mano bien estrechada. Nadie te ama como Él. Nadie te ama como Él. No tienes idea cuánto le urge a la persona que está cerca de ti oír eso. Vamos a decírselo. Míralo a los ojos, siéntelo y dile: nadie, nadie te ama como Él.
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0: Qué débil es el hombre que se esconde detrás del odio y la soledad y la violencia para no amar. Qué débil es ese hombre.

El techo de este lugar está muy agradecido por el mensaje. El piso de este lugar está muy agradecido por el mensaje. Pero ahora en la siguiente tanda, cantas a la que tengas más cerca. Porque el piso sabe que nadie lo ama como Dios, ese no es el problema. Pero a tu hermano le urge saberlo. Cuando Adán y Eva supieron que estaban desnudos, era cuando ya no podían verse a los ojos. Vuelve a ver al que quieras y dile que nadie lo ama como Jesús. Que no es fácil creer, que es difícil, que es una cuesta arriba, que va a haber lágrimas, que es cansado, que cuesta, pero que nadie nos ama como Él. ¿Sale? Vamos, díselo.

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2: Yo soy consciente de que hemos sido creados.
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2: Y a la semejanza de Dios, y de alguna manera somos como Él. Pero creo que cuando hablamos de la santidad, de la pureza de Dios, hay un abismo tan grande entre nosotros y Dios, y de eso se trata esta canción. Pero hay algo maravilloso, y es que la Biblia dice que nosotros somos santos. La Biblia dice que nosotros somos puros. Y la razón por la que la Biblia dice que nosotros somos santos y puros es que la justicia de Jesús nos ha sido dada. Eso quiere decir que la pureza, la santidad, la bondad, todo lo bueno que hay en Él nos ha sido dado a nosotros como hijos de Dios cuando le conocemos. Y por esa verdad tan sencilla pero a la vez tan profunda, tú y yo podemos venir delante de nuestro Padre Celestial y Él nos va a ver con la misma justicia, con la misma santidad que ve a su Hijo Jesús.
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2: Pero la verdad es que si la gente nos viera tal cual somos, sin la santidad, sin haber sido revestidos con la santidad y la pureza de Jesús, nos verían tal cual somos. Y de eso se trata esta canción.
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5: Y Señor, te damos gracias.
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5: 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Y tu espíritu es el que nos levanta para proclamar tu nombre en toda la tierra. Y Señor, tú nos has enviado.

Señor, después de haberte alabado, queremos entrar a tu lugar santísimo. Queremos contemplar tu rostro, Señor, habitar en tu presencia. Purifícanos, Señor. Límpianos. Renuévanos.

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1: Evangelio de hoy, viernes 21 de agosto de 2026. Primera lectura. Lectura de la profecía de Ezequiel, capítulo 37, versículos del 1 al 14. En aquellos días, la mano del Señor se posó sobre mí, y con su espíritu, el Señor me sacó y me colocó en medio de un valle todo lleno de huesos. Me hizo dar vueltas y vueltas en torno a ellos. Eran innumerables sobre la superficie del valle y estaban completamente secos. Me preguntó: Hijo de Adán, ¿podrán revivir estos huesos? Yo respondí: Señor, tú lo sabes. Él me dijo: Pronuncia un oráculo sobre estos huesos y diles: Huesos secos, escuchad la palabra del Señor. Así dice el Señor a estos huesos: Yo mismo traeré sobre vosotros espíritu y viviréis. Pondré sobre vosotros tendones, haré crecer sobre vosotros carne, extenderé sobre vosotros piel. Os infundiré espíritu y viviréis, y sabréis que yo soy el Señor. Y profeticé como me había ordenado, y a la voz de mi oráculo hubo un estrépito y los huesos se juntaron hueso con hueso. Me fijé en ellos, tenían encima tendones, la carne había crecido y la piel los recubría, pero no tenían espíritu. Entonces me dijo: Conjura al espíritu. Conjura, hijo de Adán, y di al espíritu: Así lo dice el Señor. De los cuatro vientos ven espíritu y sopla sobre estos muertos para que vivan. Yo profeticé como me había ordenado. Vino sobre ellos el espíritu y revivieron y se pusieron en pie. Era una multitud innumerable. Y me dijo: Hijo de Adán, estos huesos son la entera casa de Israel, que dice: Nuestros huesos están secos, nuestra esperanza ha perecido, estamos destrozados. Por eso, profetiza y diles: Así dice el Señor. Yo mismo abriré vuestros sepulcros y os haré salir de vuestros sepulcros, pueblo mío, y os traeré a la tierra de Israel. Y cuando abra vuestros sepulcros y saque de vuestros sepulcros, pueblo mío, sabréis que soy el Señor. Os infundiré mi espíritu y viviréis. Os colocaré en vuestra tierra y sabréis que yo, el Señor, lo digo y lo hago. Oráculo del Señor. Palabra de Dios. Te alabamos, Señor.
2: Salmo responsorial. Dad gracias al Señor porque es bueno, porque es eterna su misericordia. Que lo confiesen los redimidos por el Señor, los que Él rescató de la mano del enemigo, los que renunció de todos los países, norte y sur, oriente y occidente. Dad gracias al Señor porque es eterna su misericordia. Erraban por un desierto solitario. No encontraban el camino de la ciudad habitada. Pasaban hambre y sed. Se les iba agotando la vida. Dad gracias al Señor, porque es eterna su misericordia. Pero gritaron al Señor en su angustia, y los arrancó de la tribulación. Los guió por un camino derecho, para que llegaran a ciudad habitada. Dad gracias al Señor, porque es eterna su misericordia. Den gracias al Señor por su misericordia, por las maravillas que hace con los hombres. Calmó el ansia de los sedientos, y a los hambrientos los colmó de bienes. Dad gracias al Señor, porque es eterna su misericordia.
1: Lectura del Santo Evangelio según San Mateo, capítulo 22, versículos del 34 al 40. En aquel tiempo, los fariseos, al oír que Jesús había hecho callar a los saduceos, formaron grupo, y uno de ellos, que era experto en la ley, le preguntó para ponerlo a prueba: Maestro, ¿cuál es el mandamiento principal de la ley? Él le dijo: Amarás al Señor con todo tu corazón, con toda tu alma, con todo tu ser. Este mandamiento es el principal y primero. El segundo es semejante a él. Amarás a tu prójimo como a ti mismo. Estos dos mandamientos sostienen la ley entera y los profetas. Palabra del Señor. Gloria a ti, Señor Jesús.
2: Amado Señor, queremos aprender a amarte de verdad. No solo con nuestras palabras, no solo cuando oramos, no solo cuando entramos en tu presencia, no solo cuando entramos a tu presencia. Queremos que nuestra manera de tratar a los demás también hable de ti. Enséñanos a amar con un corazón más parecido al tuyo. En este momento, Señor, con humildad, nos disponemos a reflexionar en tu palabra. Amén. En el Evangelio de hoy, los fariseos querían saber cuál era el mandamiento más importante. Esperaban una respuesta complicada, pero Jesús lo resumió todo en una sola palabra: amar. No dice que lo más importante es saber más y tampoco cumplir más normas, mucho menos aparentar ser más religioso. Dice que todo comienza y termina en el amor. Pero hay un detalle precioso. Jesús no separa el amor a Dios del amor al prójimo. Los une, como si dijera: no puedes abrazar al Padre mientras empujas a los hijos. El amor a Dios se hace visible en la forma en que tratamos a las personas. A veces pensamos que amar al prójimo consiste solamente en hacer grandes obras, pero Jesús empieza por lo cotidiano: la paciencia con quien vive contigo, la forma en que respondes cuando alguien se equivoca, la manera en que hablas de quien no está presente, el respeto con el que tratas a un desconocido, el amor y el respeto también con el que tratas a los más indefensos, a los animalitos, sean de casa o de la calle. Porque el amor casi siempre se demuestra en los pequeños gestos. Y hay algo que también solemos olvidar. Jesús dice: ama a tu prójimo como a ti mismo. Esto significa que tampoco quiere que vivamos despreciándonos. Hay personas que son muy compasivas con todos, menos consigo mismas. Que perdonan a los demás, pero nunca se perdonan a ellas. Que cuidan a todos, pero se abandonan por dentro. Y ese tampoco es el plan de Dios. Quien descubre cuánto lo ama Dios, aprende a mirar con más misericordia a los demás y también a sí mismo. Imagina por un momento que al final del día Jesús no te preguntara cuántas cosas hiciste, sino cuánto amor pusiste en lo que hiciste. Porque una comida preparada con amor puede ser una oración. Un abrazo puede ser una predicación. Escuchar a alguien puede ser un acto de caridad. El reino de Dios muchas veces crece en estos gestos sencillos que casi nadie aplaude, pero que cambian la vida de quien lo percibe. A veces pensamos que amar al prójimo consiste únicamente en hacer grandes obras, pero Jesús nos dice que empecemos por lo cotidiano. Y eso es abrir los ojos a quienes más nos necesitan. Algún anciano que se siente solo, un niño desprotegido, una persona que vive en la calle, o incluso los animalitos abandonados. Porque el amor de Dios siempre se inclina hacia los más vulnerables. Allí donde hay compasión, misericordia y bondad, allí también hay una de las formas más hermosas de predicar el Evangelio, muchas veces sin decir ni una sola palabra. Cuando das de comer a alguien que tiene hambre, cuando proteges, cuando acompañas, cuando tiendes la mano a un animalito abandonado, estás haciendo mucho más que una buena acción. Estás amando a una de las criaturas de Dios, y ese amor silencioso es la predicación más poderosa que existe. Por eso, como propósito, hoy vamos a hacer un acto de amor consciente con alguien sin esperar reconocimiento. Señor Jesús, enséñanos a amarte con todo nuestro corazón y que este amor no se quede solamente en nuestras oraciones, que se note en nuestras palabras, en nuestras decisiones y en nuestra paciencia, en nuestra capacidad de perdonar. Haz que quienes se encuentren con nosotros puedan experimentar un poco de tu amor. Porque si tú habitas en nuestro corazón, también debes habitar en nuestra manera de tratar a los demás. Amén. Padre Santo, te damos gracias, Padre, por habernos permitido llegar con vida el día de hoy y hasta este momento. Te damos gracias por el pan de cada día. Te pedimos, Padre, que con este evangelio y el de todos los días nos permitas renacer como personas, como seres incorruptibles. Ayuda a todas las personas del mundo que en este momento elevan sus peticiones personales hacia ti. Oremos también, hermanos, para que nuestras súplicas lleguen a Él, para que su bendición cubra completamente nuestras vidas. Él nos ha prometido que si guardamos sus mandamientos, nos bendecirá y nos protegerá siempre. Amén.
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Toma mi corazón y guárdalo en el tuyo. 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

Son las 6:43.

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1: Son las 8:02.

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1: Son las 10:33.

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0: Son las 12 con un minuto.
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3: Presidente de la Espriella confirmó que fue controlado incendio que amenazaba gasoducto en Tolima.
4: Condenan a 9 años de prisión al contratista por el caso de la Unidad Nacional para la Gestión del Riesgo de Desastres.
3: La ANLA autoriza a Hidro Ituango subir el nivel del embalse.
4: Incendios forestales afectan más de 22.000 hectáreas.
5: Después de jugada la sexta fecha, América es líder del fútbol colombiano.
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3: El presidente de la República, Abelardo de la Espriella, informó que gracias a las labores de las autoridades, la conflagración que se registraba en el sector de Guaranday, en Coello, logró ser controlada y se acabó con la amenaza que existía sobre el gasoducto que pasa por esa región tolimense. Así se evitó que las llamas alcanzaran esta infraestructura estratégica y provocaran una emergencia aún mayor. Actualmente hacemos seguimiento a 13 sectores.
4: Un tribunal de Bogotá condenó más de 9 años de prisión a un contratista involucrado en el escándalo de corrupción de la Unidad Nacional para la Gestión del Riesgo de Desastres. Según la investigación, el procesado participó en la apropiación irregular de más de 4.000 millones de pesos junto con otra persona. La decisión judicial se convierte en un nuevo capítulo del proceso por el manejo irregular de recursos destinados a la atención de emergencias en Colombia.
3: El ministro de Ambiente, Fabio Arjona, anunció que la Autoridad Nacional de Licencias Ambientales, ANLA, autorizó temporalmente a Hidro Ituango elevar el nivel de su embalse de la cota 408 a la 420. La decisión se tomó después de una evaluación técnica y de diferentes estudios sobre los cambios del agua, con el objetivo de preparar al país ante los posibles efectos del fenómeno de El Niño.
4: La emergencia ambiental continúa generando preocupación en el departamento del Tolima. Los incendios forestales han afectado más de 29.000 hectáreas y mantienen activos diferentes puntos de atención. El Ministerio de Agricultura anunció que definirá mecanismos de apoyo para los productores rurales afectados, mientras las autoridades avanzan en las labores de control y evaluación de los daños ocasionados por las llamas.
5: Se disputó la sexta fecha del fútbol colombiano con los siguientes resultados: Jaguares 1, Boyacá Chico 0, Alianza y Pereira empataron 0-0, Águila Dorada se empató con Millonarios 1-1, otro empate entre Tolima y Bucaramanga 0-0, igual situación para Santa Fe contra América que empataron 0-0 en el Campín, Cúcuta superó 1-0 a Independiente Medellín, Nacional venció 2-1 a Fortaleza, Pasto cayó en casa 0-1 frente a Llaneros, empate a 2 entre Deportivo Cali e Internacional de Bogotá. Después de estos resultados, así quedó la tabla de posiciones con los 8 primeros. América es líder con 13 puntos, segundo Llaneros con 11, tercero Tolima con 10, cuarto el Medellín con 9, quinto Bucaramanga con 9, sexto Águilas Doradas con 8, séptimo Deportivo Cali con 7 y octavo Millonarios también con 7 puntos.
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1: Son las 12:43.

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1: Es la 1:42.

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2: Río Magdalena está casi un metro por debajo de lo normal en Santander.
3: Cali supera las 42 mil toneladas de escombros retiradas tras la emergencia.
2: Gobernador de Cundinamarca manifiesta que el 90% de los incendios son provocados.
3: Continúa aplazada la reapertura del aeropuerto internacional Matecaña de Pereira.
4: Flor Denis Ruiz gana medalla de plata en lanzamiento de jabalina.
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2: En Barranca Bermeja, Cor Magdalena mantiene vigilancia sobre el río Magdalena. Regularmente debería estar cerca de los 2 metros de profundidad, pero actualmente ronda 1 metro 45 centímetros. El fenómeno de El Niño ya está dejando efectos concretos sobre el río Magdalena en Santander. En el tramo de Barranca Bermeja, algunas embarcaciones han tenido que reducir la cantidad de carga que transportan porque el río tiene menos profundidad.
3: Las labores de recuperación continúan en diferentes sectores de Cali. El reporte más reciente de la Administración Distrital señala que ya fueron retiradas 42.537 toneladas de escombros en las zonas más afectadas. Los trabajos están concentrados en la recuperación de vías, espacios públicos y sectores donde todavía existen estructuras que representan riesgo para la comunidad.
2: Cundinamarca atraviesa una emergencia por incendios forestales que mantiene en alerta a las autoridades departamentales. El gobernador Jorge Emilio Rey aseguró que durante agosto se han registrado 235 incendios, con afectaciones en decenas de municipios. Según el mandatario, detrás de buena parte de las conflagraciones existirían acciones humanas, algunas de ellas presuntamente intencionales.
3: La operación aérea en Pereira continúa afectada por las condiciones de seguridad derivadas de la emergencia. La reapertura del Aeropuerto Internacional Matecaña permanece aplazada mientras avanzan las revisiones técnicas y se determinan las condiciones necesarias para garantizar el regreso seguro de las operaciones. La situación mantiene especial atención en Risaralda por el impacto que tiene sobre pasajeros, turismo, comercio y conectividad aérea en toda la región.
4: La atleta colombiana Flor Denis Ruiz, que venía de ser medallista de oro en los Juegos Centroamericanos y del Caribe en Santo Domingo, se volvió a lucir internacionalmente, esta vez en la parada de la Liga de Diamante disputada en Lausana, Suiza. En Santo Domingo, Ruiz había logrado una marca de 67.34 metros y ahora en Suiza alcanzó un lanzamiento de 64.29, que le permitieron terminar en la segunda casilla del podio del lanzamiento de jabalina. En la gran final de la Liga de Diamante, que será entre el 4 y el 5 de septiembre en Bélgica, la colombiana estará junto a las 5 mejores lanzadoras del mundo, ya que solo 6 disputarán las competencias en busca de la reina de la liga.
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2: Empeora el estado de salud del rey Harald de Noruega, que permanece estable por infección.
3: Empeora el estado de salud del rey Harald de Noruega, que permanece estable por infección. El rey Harald de Noruega ha visto un empeoramiento en su salud debido a una infección en la sangre, aunque su condición se mantiene estable, según la Casa Real. El monarca, de 89 años, está hospitalizado desde el lunes pasado por anemia hemolítica y ha sido tratado con antibióticos. Previamente, Harald había estado bajo tratamiento de cortisona, lo que le generó acumulación de líquidos. El rey, que ha enfrentado múltiples problemas de salud en los últimos años, incluyendo hospitalizaciones previas, seguirá en el Hospital del Reino en Oslo.
2: Al menos 6 desaparecidos y decenas de viviendas afectadas en Venezuela por las lluvias.
3: Al menos 6 desaparecidos y decenas de viviendas afectadas en Venezuela por las lluvias. Las fuertes lluvias en Caracas y 2 estados de Venezuela han dejado un saldo trágico, con 6 personas desaparecidas y alrededor de 36 viviendas dañadas. Entre los desaparecidos, una madre y su hijo fueron arrastrados por el desbordamiento de un río, mientras que una niña fue rescatada tras caer en una quebrada. La presidenta encargada, Delcy Rodríguez, destacó los estragos importantes causados por la lluvia, que tuvo una duración de más de 4 horas. Los ciudadanos lamentan la falta de mantenimiento en los drenajes, señalando que cada vez que llueve fuertemente, se inundan las mismas calles.
2: El Congreso de Sinaloa avala la segunda renuncia del gobernador mexicano Rubén Rocha Moya.
3: El Congreso de Sinaloa avala la segunda renuncia del gobernador mexicano Rubén Rocha Moya. El Congreso del Estado de Sinaloa aprobó por unanimidad la segunda solicitud de licencia del gobernador Rubén Rocha Moya, quien se retira tras críticas de la presidenta Claudia Sheinbaum sobre su regreso al cargo, luego de ser acusado de supuestos vínculos con el cartel de Sinaloa. Este proceso se produjo en medio de investigaciones de la Fiscalía General de la República. Rocha Moya declaró: "Sinaloa, la nación y el movimiento de transformación están por encima de todo". La mandataria, al ser cuestionada, afirmó que es lo mejor para Sinaloa y negó haber influido en su decisión.
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1: Bienvenidos a la información de salud y bienestar. Seguramente te ha pasado, ves a alguien bostezar y sin darte cuenta, unos segundos después tú también bosteceas. Incluso puede ocurrir mientras escuchas hablar del tema o ves una imagen de una persona bosteceando. ¿Pero por qué sucede esto? Aunque la ciencia todavía continúa...

En ese lunes, vibra positiva, 4 y 6 minutos. Toda mi gente. Saludando a toda la gente que está ahí conectada a través de la virtualidad y a través de los 98.8 FM. Oiga, qué calor hace acá en el municipio de Rivera. ¿A cuántos grados estaremos? Yo creo que a 98.8. Seguimos disfrutando de la mejor música y nuestros oyentes reportan sintonía. Oiga, saludando al hombre Martín desde Campo Alegre, dice por acá, parcero, escuchándolos. Me gustaría escuchar la canción de Fonseca, la psicóloga. Claro, con mucho gusto. Para Claudita, Claudita desde la ciudad de Neiva. Buenas tardes, Claudia. Ay, yo le digo a Claudia. Y saludando también al hombre José, dice por acá, conectados desde Palermo, Huila. Para Isabel también desde la ciudad de Neiva, al hombre Ariel, dice por acá, escuchándolos desde La Ulloa. Para Edna, dice por acá, escuchándolos desde la parte alta, en una vereda de Palermo, Huila. Bueno, con mucho gusto, saludándolos a nuestros oyentes. Oiga, por ahí saludando también al hombre Edwin Farfán. Me toca en estos días ir a pagar los recibos porque ya pasaron de la fecha. Yo creo que de pronto lo reciben. Vamos a preguntarle al hombre Edwin Farfán si ya pasaron la fecha límite, que era el 14, el de la energía, creo yo, porque llegó por las nubes. También saludando a la gente que está por acá en el comercio desde el municipio de Rivera. Y desde Neiva también ahí en el comercio, la gente está en sintonía con Vibra. 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Vamos con más música, entonces llega Fonseca, la psicóloga, en esa buena tarde. Nuestro Vibra WhatsApp 317-537-2766.

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3: Luis Díaz con el Bayern Múnich se corona campeón de la Supercopa de Alemania. Con goles de Nathaniel Brown a los 28 minutos y Michael Olise en el primer minuto de reposición del primer tiempo, el Bayern ganó 2-1 el duelo por el título de la Supercopa de Alemania ante Borussia Dortmund, que descontó con Fabio Silva a los 75 minutos. El colombiano Luis Díaz fue titular y recibió tarjeta amarilla a segundos de final del primer tiempo. Y aunque no marcó, fue uno de los destacados del juego, que terminó 2-1 para el primer título de temporada del Bayern Múnich y el cuarto del Guajiro con el club bávaro. Los otros títulos de Díaz con el Bayern fueron la Supercopa de Alemania en 2025, la Bundesliga del 2026 y la Copa de Alemania también en el 2026. Nairo Quintana estará con Colombia en el Mundial de Ciclismo de Montreal. En el año de su despedida como ciclista profesional, el boyacense Nairo Quintana del Movistar Team encabezará la nómina de la Selección Colombia que participará en el Campeonato Mundial de Ruta UCI 2026 a celebrarse en Montreal, Canadá, del 20 al 27 de septiembre. El equipo nacional tendrá a Quintana haciendo su última competencia con la Selección Colombia luego de 17 años cargados de grandes conquistas como los títulos del Giro de Italia 2014 y la Vuelta a España 2016, además de salir subcampeón del Tour de Francia en dos ocasiones, 2013 y 2015, detrás del británico Chris Froome, entre otros logros.
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1: Ahí teníamos Corazón de Piedra del Grupo Caliente. 5:44, eso es Vibra Lunes. Arrancando una semana más. Y con vibra positiva. Para la gente que ya está recogiendo el computador, para la gente que ya está recogiendo todo de ahí del trabajo, ya para salir para casa. Saludándolos muy especialmente a toda la gente que está ahí súper conectada.

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1: 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Vibra positiva para toda mi gente.
0: Ahí saludando a la gente del Caporal del Llano. 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
0: 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Ahí saludando a don Pablo Rojas Yunda, a su esposa, a toda la familia de Agrocentro Rivera. Oiga, me encanta esa canción de Juancho Esay. Me falla, 5:47. A mí no me falla. Lunes.

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2: Hola, muy buenas tardes. Bienvenidos al último avance informativo de Sendera Noticias. Operativos contra migrantes irregulares. El presidente Abelardo de la Espriella ordenó iniciar esta semana operativos coordinados para identificar extranjeros que permanecen en Colombia en situación irregular. El gobierno anunció que los procedimientos estarán acompañados de procesos de deportación para quienes no cumplan con las condiciones de permanecer en el país. Gobierno ordena operación contra el robo de combustible. Una operación nacional contra las estructuras dedicadas al robo de combustibles, uno de los principales focos de atención, estaría en el poliducto que conecta Pozos Colorados en Santa Marta con el interior del país. Nuevos problemas de movilidad. Persisten las afectaciones del suroccidente de Bogotá por manifestaciones que generan bloqueos en la troncal de las Américas, a la altura de la avenida Ciudad de Cali con calle 40B Sur. La situación obligó a realizar desvíos y afectó temporalmente varios servicios de Transmilenio. Nuevo temblor de magnitud 4,1. Un nuevo movimiento sísmico se registró este lunes en Colombia. El Servicio Geológico Colombiano reportó un temblor de magnitud de 4,1 con epicentro en Izmina, Chocó, y una profundidad de 43 kilómetros. El movimiento se sintió en diferentes zonas de la región. Amplían plazo para identificar damnificados. La alcaldía de Pereira anunció que se amplió hasta el miércoles 26 de agosto el plazo para las personas afectadas por el terremoto, donde puedan realizar el proceso de identificación como damnificados. La medida busca facilitar el acceso a las ayudas destinadas a las familias afectadas. Aeropuerto Matecaña prepara regreso de operaciones. El aeropuerto de Pereira volverá a operar a partir del 26 de agosto, después de las afectaciones ocasionadas por la emergencia sísmica. La terminal retomará operaciones comerciales con 21 frecuencias semanales inicialmente. Militarización, zonas afectadas por incendio. Las autoridades del Tolima anunciaron medidas especiales de seguridad en las zonas donde se han presentado incendios forestales. Según la Secretaría de Ambiente Departamental, varias de estas conflagraciones serían provocadas, por lo que se anunció presencia militar para apoyar el control de las áreas afectadas. Judicializados por explosiones en Manizales. Fueron judicializados presuntos responsables de las explosiones registradas el pasado 7 de agosto en Manizales. En la investigación fueron incautados elementos explosivos y, según las autoridades, existirían conexiones con un procedimiento realizado anteriormente en Obando, Valle del Cauca. Bancos mantienen debate por tasas de vivienda. El sector financiero continúa generando noticias por reducción de las tasas de interés por vivienda. El presidente de Davivienda, Javier Suárez, explicó el alcance de la decisión de varios bancos de ofrecer tasas cercanas al 8%, una medida que podría beneficiar a quienes buscan acceder a créditos de vivienda. Alerta por reclutamiento de menores. Human Rights pidió al gobierno adoptar medidas frente al aumento del reclutamiento de niños, niñas y adolescentes por parte de grupos armados. El organismo también cuestionó el papel de las plataformas digitales en la difusión de contenidos utilizados para atraer menores.
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6:08 en este lunes, ya saliendo de trabajar. Por ahí Carlos Mario también ya salió de trabajar, pero dice que a las 7 vuelve otra vez a seguir trabajando. El hombre desde 6 a, mejor dicho, 10 de la noche, 11, camellando de domingo a domingo. Saludando por acá a Julián Romero, que nos está acompañando, a doña María. Dejaron a don Albeiro allá cuidando la finca. Y a don Carlos también, que haga el chocolate porque ahorita van. ¡Ay, caramba! 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Saludando al hombre Freddy, al hombre Alex, a John Steven, a Jorge Cachucha, a la señora Nidia, a don Jairo Bobadilla Carvajal, que ahí está también atendiendo. Saludando a todos sus clientes, buenas tardes, bienvenidos. Vamos con un clásico para que le pongan volumen en ese regreso a casa.

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Ahí seguimos en esa vibra positiva, 6:33, 36 minutos, ya cambió el palito, ¿no? Antes era 35, ya estamos en 36. 6:36, ahí saludando al Rayo Mosquera, toda su familia que está paseando en el automóvil y ya haciendo vueltas, porque en instantes, en días, se va el Rayo Mosquera para el Perú. Niño con tan solo 2 años

fuerza, Rayo Mosquera, para toda su familia y para el hombre Brian. Para toda la familia, saludándolos en esa buena tarde. Eso es Vibra Lunes. Llega Diego Torres y Carlos Vive. Capuna.